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1: Ayer Francia ganó 1-0 sobre Paraguay para avanzar con un gol de Mbappé en Filadelfia. Y también Marruecos ganó 3-0 sobre Canadá en Houston. Hoy juega Brasil contra Noruega y México contra Inglaterra.
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1: Ayer Francia ganó 1-0 sobre Paraguay para avanzar con un gol de Mbappé en Filadelfia. Y también Marruecos ganó 3-0 sobre Canadá en Houston. Hoy juega Brasil contra Noruega y México contra Inglaterra.
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1: Ayer Francia ganó 1-0 sobre Paraguay para avanzar con un gol de Mbappé en Filadelfia. Y también Marruecos ganó 3-0 sobre Canadá en Houston. Hoy juega Brasil contra Noruega y México contra Inglaterra.
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1: Ayer Francia ganó 1-0 sobre Paraguay para avanzar con un gol de Mbappé en Filadelfia. Y también Marruecos ganó 3-0 sobre Canadá en Houston. Hoy juega Brasil contra Noruega y México contra Inglaterra.
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2: Ayer Francia ganó 1-0 sobre Paraguay para avanzar con un gol de Mbappé en Filadelfia. Y también Marruecos ganó 3-0 sobre Canadá en Houston. Hoy juega Brasil contra Noruega y México contra Inglaterra.
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1: Ayer Francia ganó 1-0 sobre Paraguay para avanzar con un gol de Mbappé en Filadelfia. Y también Marruecos ganó 3-0 sobre Canadá en Houston. Hoy juega Brasil contra Noruega y México contra Inglaterra.
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1: Ayer Francia ganó 1-0 sobre Paraguay para avanzar con un gol de Mbappé en Filadelfia. Y también Marruecos ganó 3-0 sobre Canadá en Houston. Hoy juega Brasil contra Noruega y México contra Inglaterra.
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1: Ayer Francia ganó 1-0 sobre Paraguay para avanzar con un gol de Mbappé en Filadelfia. Y también Marruecos ganó 3-0 sobre Canadá en Houston. Hoy juega Brasil contra Noruega y México contra Inglaterra.
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1: Ayer Francia ganó 1-0 sobre Paraguay para avanzar con un gol de Mbappé en Filadelfia. Y también Marruecos ganó 3-0 sobre Canadá en Houston. Hoy juega Brasil contra Noruega y México contra Inglaterra.
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1: Ayer Francia ganó 1-0 sobre Paraguay para avanzar con un gol de Mbappé en Filadelfia. Y también Marruecos ganó 3-0 sobre Canadá en Houston. Hoy juega Brasil contra Noruega y México contra Inglaterra.
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1: Ayer Francia ganó 1-0 sobre Paraguay para avanzar con un gol de Mbappé en Filadelfia. Y también Marruecos ganó 3-0 sobre Canadá en Houston. Hoy juega Brasil contra Noruega y México contra Inglaterra.
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1: Ayer Francia ganó 1-0 sobre Paraguay para avanzar con un gol de Mbappé en Filadelfia. Y también Marruecos ganó 3-0 sobre Canadá en Houston. Hoy juega Brasil contra Noruega y México contra Inglaterra.
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1: Ayer Francia ganó 1-0 sobre Paraguay para avanzar con un gol de Mbappé en Filadelfia. Y también Marruecos ganó 3-0 sobre Canadá en Houston. Hoy juega Brasil contra Noruega y México contra Inglaterra.
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1: Ayer Francia ganó 1-0 sobre Paraguay para avanzar con un gol de Mbappé en Filadelfia. Y también Marruecos ganó 3-0 sobre Canadá en Houston. Hoy juega Brasil contra Noruega y México contra Inglaterra.
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2: Inglaterra avanza eliminando a México 3-2 en Mexico City. Norway eliminó a Brasil 2-1 en Nueva York. Hoy juega Portugal contra España en Dallas y los Estados Unidos contra Bélgica en Seattle.
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1: Inglaterra avanza eliminando a México 3-2 en Mexico City. Norway eliminó a Brasil 2-1 en Nueva York. Hoy juega Portugal contra España en Dallas y los Estados Unidos contra Bélgica en Seattle.
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1: Inglaterra avanza eliminando a México 3-2 en Mexico City. Norway eliminó a Brasil 2-1 en Nueva York. Hoy juega Portugal contra España en Dallas y los Estados Unidos contra Bélgica en Seattle.
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1: Inglaterra avanza eliminando a México 3-2 en Mexico City. Norway eliminó a Brasil 2-1 en Nueva York. Hoy juega Portugal contra España en Dallas y los Estados Unidos contra Bélgica en Seattle.
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1: Inglaterra avanza eliminando a México 3-2 en Mexico City. Norway eliminó a Brasil 2-1 en Nueva York. Hoy juega Portugal contra España en Dallas y los Estados Unidos contra Bélgica en Seattle.
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1: Inglaterra avanza eliminando a México 3-2 en Mexico City. Norway eliminó a Brasil 2-1 en Nueva York. Hoy juega Portugal contra España en Dallas y los Estados Unidos contra Bélgica en Seattle.
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1: Inglaterra avanza eliminando a México 3-2 en Mexico City. Norway eliminó a Brasil 2-1 en Nueva York. Hoy juega Portugal contra España en Dallas y los Estados Unidos contra Bélgica en Seattle.
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1: Inglaterra avanza eliminando a México 3-2 en Mexico City. Norway eliminó a Brasil 2-1 en Nueva York. Hoy juega Portugal contra España en Dallas y los Estados Unidos contra Bélgica en Seattle.
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1: Inglaterra avanza eliminando a México 3-2 en Mexico City. Norway eliminó a Brasil 2-1 en Nueva York. Hoy juega Portugal contra España en Dallas y los Estados Unidos contra Bélgica en Seattle.
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1: Inglaterra avanza eliminando a México 3-2 en Mexico City. Norway eliminó a Brasil 2-1 en Nueva York. Hoy juega Portugal contra España en Dallas y los Estados Unidos contra Bélgica en Seattle.
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1: Inglaterra avanza eliminando a México 3-2 en Mexico City. Norway eliminó a Brasil 2-1 en Nueva York. Hoy juega Portugal contra España en Dallas y los Estados Unidos contra Bélgica en Seattle.
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1: Inglaterra avanza eliminando a México 3-2 en Mexico City. Norway eliminó a Brasil 2-1 en Nueva York. Hoy juega Portugal contra España en Dallas y los Estados Unidos contra Bélgica en Seattle.
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1: Inglaterra avanza eliminando a México 3-2 en Mexico City. Norway eliminó a Brasil 2-1 en Nueva York. Hoy juega Portugal contra España en Dallas y los Estados Unidos contra Bélgica en Seattle.
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1: Inglaterra avanza eliminando a México 3-2 en Mexico City. Norway eliminó a Brasil 2-1 en Nueva York. Hoy juega Portugal contra España en Dallas y los Estados Unidos contra Bélgica en Seattle.
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1: Inglaterra avanza eliminando a México 3-2 en Mexico City. Norway eliminó a Brasil 2-1 en Nueva York. Hoy juega Portugal contra España en Dallas y los Estados Unidos contra Bélgica en Seattle.
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1: Inglaterra avanza eliminando a México 3-2 en Mexico City. Norway eliminó a Brasil 2-1 en Nueva York. Hoy juega Portugal contra España en Dallas y los Estados Unidos contra Bélgica en Seattle.
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1: Inglaterra avanza eliminando a México 3-2 en Mexico City. Norway eliminó a Brasil 2-1 en Nueva York. Hoy juega Portugal contra España en Dallas y los Estados Unidos contra Bélgica en Seattle.
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1: Inglaterra avanza eliminando a México 3-2 en Mexico City. Norway eliminó a Brasil 2-1 en Nueva York. Hoy juega Portugal contra España en Dallas y los Estados Unidos contra Bélgica en Seattle.
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1: Inglaterra avanza eliminando a México 3-2 en Mexico City. Norway eliminó a Brasil 2-1 en Nueva York. Hoy juega Portugal contra España en Dallas y los Estados Unidos contra Bélgica en Seattle.
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1: Inglaterra avanza eliminando a México 3-2 en Mexico City. Norway eliminó a Brasil 2-1 en Nueva York. Hoy juega Portugal contra España en Dallas y los Estados Unidos contra Bélgica en Seattle.
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1: Inglaterra avanza eliminando a México 3-2 en Mexico City. Norway eliminó a Brasil 2-1 en Nueva York. Hoy juega Portugal contra España en Dallas y los Estados Unidos contra Bélgica en Seattle.
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1: Inglaterra avanza eliminando a México 3-2 en Mexico City. Norway eliminó a Brasil 2-1 en Nueva York. Hoy juega Portugal contra España en Dallas y los Estados Unidos contra Bélgica en Seattle.
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1: Inglaterra avanza eliminando a México 3-2 en Mexico City. Norway eliminó a Brasil 2-1 en Nueva York. Hoy juega Portugal contra España en Dallas y los Estados Unidos contra Bélgica en Seattle.
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1: Inglaterra avanza eliminando a México 3-2 en Mexico City. Norway eliminó a Brasil 2-1 en Nueva York. Hoy juega Portugal contra España en Dallas y los Estados Unidos contra Bélgica en Seattle.
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1: Inglaterra avanza eliminando a México 3-2 en Mexico City. Norway eliminó a Brasil 2-1 en Nueva York. Hoy juega Portugal contra España en Dallas y los Estados Unidos contra Bélgica en Seattle.
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1: Inglaterra avanza eliminando a México 3-2 en Mexico City. Norway eliminó a Brasil 2-1 en Nueva York. Hoy juega Portugal contra España en Dallas y los Estados Unidos contra Bélgica en Seattle.
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1: Inglaterra avanza eliminando a México 3-2 en Mexico City. Norway eliminó a Brasil 2-1 en Nueva York. Hoy juega Portugal contra España en Dallas y los Estados Unidos contra Bélgica en Seattle.
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